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1: 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O sea, no nos podemos permitir esto, porque además la violencia llama a la violencia, eso lo sabemos todos. O sea, y que no justifica nada, ninguna acción llamar a la violencia.
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3: Bueno, en primer lugar, si se ha desviado el foco, quien ha desviado el foco son los autores del manifiesto,
2: sí,
3: en primer lugar.
2: Sí.
3: Y en segundo lugar, el portavoz de la plataforma que entrevistasteis aquí,
0: M3,
3: que dio apoyo explícito a lo que se estaba haciendo.
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3: Ayer recibió el apoyo en esta misma casa que tú entrevistaste a Margalida Ramis, la ex portavoz del GOP, que dijo que eso era desobediencia civil, que no era violencia, ¿no? Bueno, pues, pues nada. Y luego ya ha recibido el apoyo de algún periodista sorprendente, ¿no? Que ha hecho befa de todo esto escribiendo y bueno, pues que claro, que así nos va, ¿no? Porque no somos mucho más radicales en la protesta ciudadana, ¿no? Yo lo que detecto es que hay una parte de esta gente, que creo que es minoritaria, que le gustaría que Mallorca no fuera Mallorca, que fuera Córcega. O sea, que el carácter mallorquín fuera como el de los corsos, ¿no? Pues que, joder, lucharon por su independencia y tenían ahí el terrorismo. O sea, que gente un poco más dura, más brava. Como que somos un poco maricomplejines aquí en Mallorca. Pero yo a esta gente les propondría un juego, o un que se planteara una hipótesis inversa, ¿no? Yo creo que la mayoría de la gente en Baleares está de acuerdo en que hay que gestionar esto de otra manera. Es decir, independientemente de la solución que se encuentre, aquí tenemos un problema por la altísima demanda turística que existe en un sitio como Baleares, y esto está teniendo unas repercusiones muy negativas. Pero debemos reconocer que hay una parte de gente que dice que no, que el turismo no se toca, que pues, supongo que les va bien a ellos con esto, y que ellos no sienten, y vemos vídeos de gente que dice, ves, aquí estoy en no sé dónde y aquí no hay nadie, tanta masificación y no es para tanto, siempre ha habido. Bien, esto también existe. Entonces, yo la hipótesis que planteo es, si esta gente que cree que no hay tanto turismo, plantea que se vaya a casa de un periodista o de uno de estos activistas que dicen que esto no es violencia, y se ponga una pintadita en su casa, a lo mejor en el cristal, que tampoco cuesta mucho esto, o se señale, por ejemplo, a uno de estos que a lo mejor tiene una botiga, un comercio de proximidad. Y entonces vais y se le pone allí una señal y se le pone, queremos más turismo. Yo pregunto, ¿vamos a algún sitio bueno por este camino? Es decir, si esta fuera la manera de actuar de cada uno por cómo piensa, ir a señalar el comercio del vecino o el domicilio o la posición ideológica o económica o lo que sea sobre este problema, ¿realmente por ahí vamos a un sitio bueno con ese tema del enfrentamiento civil? Es decir, ¿se puede decir que esto realmente no es una actitud y de violencia sobre personas? Bueno, pues que se ganan la vida también, no todos con un partner, es decir, hay pequeñas inmobiliarias, hay comercios, hay gente que vende souvenirs, bueno, a esta gente la están señalando. Entonces, a mí, y te rindo, Marta, me ha sorprendido mucho la frivolidad con la que algunas personas que están en los medios de comunicación están tratando este tema. O sea, este tema, estas cosas que parecen de broma, nunca van a menos, van a más.
1: A mí también me ha llamado la atención que se quite hierro a todo esto. Claro. Y le digo, y yo que he estado viviendo, he estudiado fuera en Navarra, o sea, he vivido, o sea, la violencia callejera, los cócteles, los tal. Y tú dices, es que de una cosita, de una pintada, a tirar un cóctel molotov, es que hay un paso, es que la gente no se da cuenta, porque esto vas a más, te vas calentando y tal. Y es la advertencia, tú dices, a lo mejor es exagerado tacharlo tan pronto. No, es que ahí hay que ver las orejas al lobo. O sea, porque, y hay que ser contundentes, y hay que atacarlo, y hay que tal, no decir, ah, bueno, tampoco es tanto. No, perdonen. Es mucho, o sea, ahí detrás, falso, esa apariencia de, bueno, va, cuatro pintaditas y vamos a tal. No, es que hay mucho más detrás. Y luego se tergiversa todo, luego ya vamos a añadiendo conceptos, tal.
3: El señalamiento. Entonces, civil, el señalamiento social.
1: Ojo.
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1: Yo quería hacer una puntualización respecto a lo de la Aurora Pecorneil. Muy bien, ha habido actos vandálicos, no los queremos llamarlo, como los quieras llamar, pero eso eran acciones puntuales de no se sabe quién. No hay detrás un grupo que esté llamando a la acción. No hay detrás un movimiento, no hay detrás una plataforma. Esta es la diferencia. O sea, que...
3: Bueno, yo no sé si es el mejor ejemplo.
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3: 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del Ayuntamiento de Palma, de Unidas Podemos, decía que había que tumbar todas las estatuas de Junípero Serra, porque era un, bueno, violador, bueno, de todo dijo, ¿no?, sobre la conquista y todo esto. Entonces, quiero decir, esto, lo que yo quiero decir es que hay que estar siempre en lo mismo. Es decir, no se puede decir, bueno, esto como me va bien a mí ideológicamente, esto lo denuncio.
2: No,
3: y como,
2: no,
0: y los actos violents son actos violents, independientemente del focus
3: al que se destinen. Y luego la coherencia, porque
0: ¿no?
3: es que esto, sí, es dices que ahora está habiendo muchas manifestaciones y tal contra el alquiler turístico y la masificación y tal. Joder, es que son los mismos, perdón, que es que hace unos años decían que la

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1: Para mí, el España es un equipo muy completo porque en muchas fases del juego ellos están muy fuertes. Puedes jugar de combinación, de velocidad con los jugadores por la banda y tienes jugadores que están muy inteligentes dentro de las líneas. Para nosotros es muy importante de jugar el partido perfecto, porque si tú miras los partidos que ellos han jugado fin ahora, es muy impresionante. Pero nosotros tenemos cualidades también y vas a estar en un partido muy importante para nosotros también.
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2: La verdad, la primera cosa es que jugamos con pasión, con la pasión de representar nuestro país. Sabemos lo que es el juego, representar nuestro país en un mundial. No hay más cosa más fuerte para un jugador y lo sabemos perfectamente en el grupo y intentamos enseñar a los jugadores jóvenes que lleguen lo que es representar la selección en un mundial. Es muy importante. Somos un equipo, un país que tiene una historia en el mundial. Al final tienen que saber la historia del país y como la presión que representa el jugar para Francia, porque tú tienes que ganar sí o sí, si no, los otros que están aquí nos van a matar. Pero es así. Y también, claro, tenemos jugadores de calidad, pero jugamos como un equipo. Tenemos un colectivo, un grupo que está unido, que vamos siempre en la misma dirección y la dirección que queremos es ganar.
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